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0: ese saludo para Mariana y para Rosy, que están solicitando No Me Ignores. Ándale pues, con gusto vamos a complacerlo.
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Game again. Oye, pues ya a las 7 de la tarde con 22 minutos a través del 91.9 FM de tu radio comunitaria. Bueno, pues para acá detrás del cacarizo llamado micrófono, mi nombre es Iván el Terrible, ya estamos acá. Ya estamos una vez más acompañándote en este lunesito, inicio de semana, cerrando programaciones por acá, a nosotros nos corresponde. Y pues obviamente en este tu lunes sin oficio ni beneficio, ¿verdad? Aquí andamos y no nos vamos, señoras y señores, con tu servilletiux Iván el Terrible acompañándote a esta hora. 7 ya con 23, acabamos de escuchar una rolita de esta banda, la exclusiva de México. También escuchaste algo de los Managers y obviamente algo del grupo Adicción. Algo para no perder la costumbre, ¿no? Y pues bueno, nosotros aquí acompañándote como siempre y como cada lunes, sin oficio ni beneficio, en hoy ya quincenita para muchos, para otros el día de hoy cerramos quincena, y pues algunos el día de cheque, ¿no? 15, claro, 15 de junio. Sí, claro, ¿no? Es que todo el mes de junio se destaca mucho por las celebraciones o por ser clave de mes, celebraciones claves para el medio ambiente y la sociedad. De hecho, algunas principales y reconocidas fechas en este mes, pues reconocidas internacionalmente, mucho de se refiere a lo al medio ambiente y a lo que es la sociedad, ¿no? Así que, pues bueno, en un ratito más te digo qué rollo con el pollo. Nosotros iniciamos la programación del día de hoy, en este tu lunes, inicio de semana. ¿Quién se está aventando todos los partidos del Mundial 2026? Vaya que en algunos han dado sorpresas, ¿no? Algunos partidos completamente sorprendentes. Algunos de los países que están por primera vez participando en este magno evento a nivel mundial, en estas tres sedes, en estos tres países, pues México, Canadá y Estados Unidos. Hay países que están participando, que están dando la gran sorpresa, y ahorita te digo como cuáles más adelante. Oye, también ayer hubo goleada, ¿no? 7-1, ahorita te digo también a quién golearon. Y el día de hoy, pues acompañándote un ratito nada más, nos vamos a retirar por ahí como a las 9:15. Y pues claro, Día Internacional de la Mujer en la Minería. Hay mujeres que trabajan en las minas y pues el día de hoy se festeja Día Global del Viento y también Día Mundial de la Toma de Conciencia del Abuso y Maltrato en la Vejez. Así que bueno, señoras y señores, continuamos más bien, ¿no? Continuamos, vamos a darle inicio por acá a esta programación del día de hoy. Se busca plebita. Es a cargo de los dos de la S. Tema nuevecito, tema de estreno. 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

Ok, Maguey. Bueno, pues aquí tenemos la participación de los terrícolas acompañados con la voz del señor Tony Meléndez por allá del conjunto Primavera, ¿no? 7:36 PM, por aquí acompañado de tu servilletiux, Iván el Terrible, a esta hora de la tardecita noche, ya prácticamente 24 minutos antes de puntualizar, ya la hora, aquí en el meritito downtown de la ciudad de Burley, desde la Unión Americana y para todo el planeta, para todas las galaxias que digo planeta, ¿no? Híjole, te digo y te menciono que sigas en sintonía. Oye, pues ya, un poquito más adelante también vamos a ver qué rollo con el pollo, cómo anda el billete verde y, pues bueno, ya que supuestamente acaban de hacer un cese al fuego temporal, así que, pues, el crudo creo que se desplomó un poquitín. Pero eso, de eso te comento un poquito más adelante, ¿sale? Mientras tanto, pues el día de hoy, como te mencionaba, el día de hoy es el día, el día que se estudia el maltrato a las personas mayores y residencias en residencias, perdón, y centros de cuidado a largo plazo. Me refiero al maltrato del adulto mayor y pues, ¿por qué no, no? Yo creo que hay muchas ocasiones donde pues ya nuestros abuelitos o a las personas ya mayores de repente sufren algún tipo de maltrato, ¿no? Cada 15 de junio desde 2025 es el Día Mundial de tomar conciencia sobre el abuso y el maltrato en la vejez. Lanza una alerta muy clara: necesitamos cuidar mejor a quienes cuidaron de nosotros. Y claro, ¿no? Yo creo que habemos muchos que hemos de cerquita o de manos muy cercanas saber de repente por ahí el maltrato a nuestros adultos mayores. Y pues eso de plano, pues no es nada humano, ¿no? Entonces, y como dicen, yo creo que con la misma vara que mides será medido. Pero bueno, el foco de este año, pues en centros de atención a largo plazo, donde viven muchas personas mayores, aunque hay más conciencia sobre el problema, pues hay, aún faltan datos muy fiables y a lo más grave, hay situaciones preocupantes, ¿no? Casi el 64% del personal en instituciones pues admite haber cometido algún tipo de maltrato en el último año, el año pasado, según un estudio respaldado por la OMS. Y detrás de algunas de estas, más bien de esta cifra, ¿no? Hay una realidad que no podemos ignorar: escasez de personal, falta de información y condiciones que aumentan el riesgo de abuso o abandono

todavía llegar más bien a la vejez, ¿no? Y es que la vejez, pues, a la última etapa de la vida de las personas denominada la tercera edad, que pues se inicia a partir de los 65 aprox, en la etapa del envejecimiento, pues comienzan las transformaciones mentales, físicas progresivas y pues claro, ¿no? Son propias de la edad y en esta transición que pues es parte de la vida, ¿no? En este proceso o la última etapa de la vida es irreversible, claro está, culminando con el fallecimiento del ser humano, ¿no? Deterioro, por ejemplo, hay algunos datos, deterioro en la capacidad regenerativa de las células, generando un déficit de las mismas, obviamente, como por ejemplo la apoptosis. Por ejemplo, también hay otra que es parte de la vejez. Pérdida de neuronas y disminución del volumen cerebral, cuando ya sabemos que pues hay muchos cambios de, pues sí, ¿no? Mentales, digámoslo así, cambios morfológicos o patológicos, disminución de estatura, disminución de agudeza visual, claro está la pérdida de la vista, pérdida auditiva también, o cambios en la piel, que muchos de nosotros no basta llegar a los 65, sino que de antes ya empezamos a ver cambios en nosotros, ¿no? También la disminución de la capacidad psicomotriz, claro, no puedes moverte con la misma facilidad de antes, o la disminución de las capacidades intelectuales, como decíamos, ¿no? Disminución de la memoria, o también la alteración de la capacidad de adaptación, y claro, ¿no? Yo creo que cada vez vamos haciéndole un poquito más difícil la alteración de la capacidad de adaptación a algún lugar o incluso en nuestro mismo hogar. Pero claro está que es parte de la vida y pues bueno, la proyección y el cuidado que merecen todas las personas de la etapa de la vejez, pues claro que cada vez más personas llegamos a la etapa de esta tercera y última etapa de nuestra vida. Con una calidad de vida pues bastante precaria en muchos lugares, ¿no? Sobre todo en aquellos países con elevados índices de pobreza, perdón, o muchos de estos ancianitos o ancianitas terminan abandonados o sufriendo maltratos de toda índole. Entonces el día de hoy es el Día Internacional de hacer conciencia, el Día Mundial de toma conciencia del abuso y el maltrato en la vejez. Y claro, ahí se los dejamos de tarea, ¿no? Porque así como los trates, nos van a tratar a nosotros, si es que llegamos a estar en esta etapa de la vejez. Y pues hay que tenerles muchísima paciencia a las personas que tengan, pues claro, alguien de la tercera edad en su casa. Y pues paciencia, amor, y pues claro que ya sabemos que ellos primero cuidaron de nosotros y ahora a nosotros nos corresponde, ¿no?

0: Continuamos con más de la buena música a través del 91.9 FM. Ya a las 7 de la tarde con 43 minutos yo regreso por acá detrás del Cacarizo.
1: ¿De qué va? ¿De qué va? ¿De qué va? ¿De chocolate?
0: Iván el Terrible.

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Bueno, pues solamente ya nos separan, ¿qué? Dos minutitos antes de puntualizar ya las 8 de la noche aquí a través del 91.9 FM de tu radio comunitaria. Oye, pues saludazos a toda la banda que anda en sintonía de esta tu radio. Y pues claro que nosotros acompañándote a esta hora de la noche. Te digo y te platico, nos vamos a ir como 9:15 aproximadamente. Ahí tenemos que andar haciendo algunos menesteres, dicen por ahí. Y pues bueno, nosotros continuamos. Voy de voladísima con otro patrocinio, la identificación de la radio y regreso de Balón Ping Pong.

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Bueno, pues ya estamos de regreso ya a las 8 de la noche, en tardecita más bien, tardecita noche. 8 de la noche ya con tres monitos. Así que pues bueno, regresamos por acá con más de la buena música que vamos a escuchar por ahí. Este tema que hiciera famoso el señor Don Vicente Fernández, aquí acompañados de estos chamacones, los príncipes de Tuxtla. Una canción que pues acaban de... Bueno, un cover que acaban de subir a las plataformas digitales, ¿no? Te digo que pasando a otra cosa, mariposa. Andan sorprendiendo por todos lados. Bueno, antes de irnos con esta nota que traigo, está checando el dato. Fíjate que pues el día de hoy ya tiene muchos años, aproximadamente 14 años, que los beneficiarios, los Dreamers, ¿no? Los llamado DACA, 14 años beneficiados. Pues ya piden, muchos de ellos piden la permanencia aquí en Estados Unidos, y es que el día de hoy se cumple pues 14 años de que DACA ya fue dada por allá el expresidente, ¿no? Más de una década viviendo bajo la sombra de la incertidumbre, miles de Dreamers, a más de una década ya de su creación, la acción diferida para los llegados en la infancia, pues... sigue siendo un recurso legal crucial para miles de personas, ¿no? El único recurso legal que les garantiza trabajar, permanecer y desarrollarse aquí en el país, ¿no? Y es que para cientos de personas, la obtención de la consideración de acción diferida para los llegados en la infancia, el DACA, pues se ha convertido en una cuestión de supervivencia aquí en los Estados Unidos, ¿no? Muchas de las personas que tienen ese beneficio, pues están en la incertidumbre, digámoslo así, ¿no? Y es que como la realidad para muchas personas pues cambia a partir de enero del año pasado, ¿no? Con las nuevas políticas migratorias del presidente, a partir de su regreso a la presidencia, los solicitantes, por ejemplo, de DACA han reportado un retraso en la obtención del documento, que se debe renovar cada 2 años. Y pues en algunos casos ya han pasado más de 200 días, aproximadamente 7 meses, desde que presentaron la documentación, y hasta ahorita pues siguen en espera, ¿no? Sienten que DACA poco a poco vaya siendo eliminado, ¿no? Y nadie está haciendo nada, es lo que dicen algunos Dreamers, que no hacen nada en el Congreso. Y pues bueno, la realidad de los arrestos que tienen, pues DACA es un programa que se implementó, como sabemos, en el 2012, cuando el gobierno estaba a cargo de Barack Obama, que da protección contra la deportación y permiso de trabajo a migrantes indocumentados que llegaron de niños, y pues se otorga a quienes entraron antes de los 16 años hasta los que residen acá desde el 2007. Entonces, o también los que estudian o terminaron la secundaria y no tienen antecedentes penales graves. Y pues ya 14 años de que se hizo este beneficio, ¿no? Y organizaciones civiles estiman que más de 500,000 personas se encuentran a la espera de la renovación por retrasos que se registran desde el regreso de Trump y esto a la Casa Blanca, ¿no? Según los senadores demócratas, el Departamento de Seguridad Nacional confirmó que 261 beneficiarios de DACA fueron arrestados y 86 fueron deportados. Esto desde el inicio del segundo mandato del presidente hasta noviembre del año pasado. DACA no otorga ningún tipo de estatus legal en este país, dijo un joven vocero de esta agencia. De acuerdo con el registro gubernamental, entre enero del 2025 y abril de 2026, casi el 90% de los beneficiarios de DACA arrestados por ahí fueron acusados o condenados por un delito. Y bueno, el día de hoy se cumplen 14 años de este beneficio, cuando el expresidente Barack Obama pues firmó el proyecto de ley que era la acción diferida.

Bueno, y continuamos ya a las 7, las 8, perdón, las 8 con 8. Y hablando del presidente, del mandato, y las sorpresas, ¿no? Yo creo que muchos de los que están, pues activos viendo los deportes, viendo peleas, viendo lo que pasa, pues a nivel, pues internacional, mundial. Fíjate, precisamente anoche, vaya que yo hasta cierto punto lo tomé como berrinche, ¿no? Pero bueno, ayer, el día de ayer, señoras y señores, hubo peleas del UFC, ¿no?

Bueno, el evento que se hizo ayer, imagínense, afuera de la Casa Blanca. Vaya que de repente sí está en pues no en controversia, sino en un comentario muy personal. A mí me gusta mucho el deporte del MMA, de las artes marciales mixtas. Verlo, obviamente, y pues el UFC también me gusta mucho. De repente, si nos ponemos a ver ahí, pues las peleas, ¿no? El evento de las peleas, por ejemplo, que hubo ayer en la Casa Blanca, pues termina con una gran sorpresa porque, pues bueno, ¿no? Como sabemos, iba a pelear un mexicano, pero bueno, el presidente organizó pues la noche de pelea de UFC en los terrenos de la Casa Blanca el día de ayer por la tarde, como parte de la programación para el 250 aniversario de América, y pues el presidente vio los combates desde un asiento al lado del octágono del combate, y pues sentado en la primera fila, ¿no? Con la primera dama Melania Trump y el CEO de la UFC, el Dan White, y toda la familia inmediata del magnatario, pues estuvo presente, imagínate. El evento pues coincidió con el 80 cumpleaños del presidente, quien hizo un anuncio sorpresa al confirmar que Estados Unidos había alcanzado el acuerdo con Irán, y se espera que el magnatario, así le dicen ahora, el magnatario, se dirija a la cumbre del G7 en Francia inmediatamente después de las peleas de ayer. Pero bueno, lo que causó, pues hasta cierto punto, una sorpresa a la anterior pelea coestelar, cuando uno de ellos, y también hubo un comentario muy, pues no sé cómo se podría decir, hubo un peleador del peso pesado, el Josh Kelhockey, que terminó con su compatriota Derek Lewis en el segundo asalto. Bueno, yo creo que muchos de ustedes vieron el comentario que hicieron un peleador que dijo que pues la esposa de Obama no era mujer y era hombre. Yo creo que ahí sí se pasó de lanza, pero la multitud pues obviamente le lo abuchó, y entre las celebridades que estuvieron ahí pues obviamente también reaccionaron. Y claro, yo creo que las actitudes pues no son de esas, ¿no? De un buen peleador. A pesar de, yo creo que si tienes pues homofobia o no homofobia, porque no hubo homofobia para nada. Pero pienso que, pues sí, ¿no? Al referirse, en primera, en público, referirse a una mujer, yo creo que demasiada falta de valor, ¿no? Mucho, deberías de tener muchísimo valor para poder, expresarse de una persona en público. Pero bueno, chécate el dato. Aparte de eso, de lo que hizo este peleador con ese comentario de la ex primera dama de los Estados Unidos, chécate el dato. Y es que está chido, ¿eh? Fíjate, es que hubo un peleador que entró nada más y nada menos que con esta rolita. El peleador de la UFC hace sonar la chona ahí en plena Casa Blanca durante el cumpleaños del presidente. Y es que fíjate, el día de ayer, pues bueno, como te acabo de comentar, ¿no? Organizó ahí porque cumplió 80 años, tapando pues, haciéndolo parecer como un evento deportivo normal. Pero bueno, chécate el dato, ¿no? La llegada al octavo piso, decidió festejar su cumpleaños este señor. Pero chécate el dato. Se realizaron en la UFC el Freedom 250 en la Casa Blanca. Pero ¿sabes qué rollo? Diego López entró con esta canción. ¿Quién fue el peleador que hizo sonar la chona durante esto? El 14 de junio, el día de ayer. El señor Diego López, quien pues en cuestión de minutos se convirtió en tendencia en plataformas digitales como ex, antes Twitter y también TikTok. Pero pues la razón de ello no fue su desempeño en el octágono, pues de hecho también se llevó la pelea, sino más bien la llamativa forma que hizo su entrada al combate. En videos que circulan en redes sociales, obviamente pues no se puede mirar más que exageradamente likes y compartidas, porque
se pudo observar al peleador que desde el interior de la Casa Blanca se dirige hasta el jardín durante su trayecto, acompañado de dos agentes de policía. Pero aproximadamente ya llegando, sin embargo, pues ahí Diego, quien a través de su recorrido mostró sonriente, se aventaron la chona de los Tucanes de Tijuana. Y sonó el día de ayer en la Casa Blanca la chona. Pero bueno, ahí fue la sorpresota, y ya alguien puso cara de que no le gustó. Pero bueno, continuamos por acá con más de la buena música. Oye, ustedes sí vieron ayer la exhibición, bueno, no exhibición, sino las peleas del UFC. Chequen el dato ahí en redes sociales, vayan y vean los videos. Chéquense qué entrada tuvo Diego López. Continuamos con más de la buena música. Es a cargo del ICC, de Oficial y Magic Sound. Se llama El Dueño de Tu Amor.

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Bueno, pues ahí acabamos de escuchar una rolita nuevecita de Paquete. Le gustó lo caro a través del 91.9 FM con la participación de la banda Los Recoditos. Continuamos por aquí con más. Saludazos a toda la banda que anda chambeando. Pues bueno, ya se la saben por acá con todas las buenas vibras para todos y a cada uno de ustedes. Esos chamacones que andan trabajando en las lecherías, en construcción, en los restaurantes, los que ya salieron, que andan haciendo su carnita asada para ver partidos. ¿Qué más? ¿Quién más? La gente que anda trabajando en limpieza, los amigos que andan manejando, los que andan manejando los semis. Y pues bueno, un saludazo bien grande para todas las chamaconas trabajadoras el día de hoy. Y no solamente el día de hoy, sino para todas las mujercillas. Todas las mujeres que trabajan muy duro en lecherías, en construcción, en la limpieza, en todos los restaurantes, en todos los lugares, ¿no? Saludazos para todas esas personitas que chambean bien duro y bien fuerte todos los días. 8 de la noche ya con 27 minutos. Saluditos a toda la banda ahí en redes sociales también. Un saludazo bien grande. Originales de San Juan, del señor Chuy Chávez, los Molos del Norte y los Cuates de Sinaloa. ¡Chéquete el dato!

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Oye, pues un tema nuevecito, tema de estreno, solamente aquí en tu radio comunitaria Volatina. Posteriormente la vamos a escuchar en las otras, ¿no? Esta la acaban de subir por aquí. El señor Espinoza Paz, La Fiera de Ojinaga. Esta rolita se escucha, Yo No Dije. Tema nuevecito, tema de estreno, ¿no? Así que, pues bueno, nosotros continuamos por aquí con más de la buena música a través del 91.9 FM. Acá con tu servilletiux, Iván el Terrible. Así que, pues bueno, en este lunesito sin oficio ni beneficio, señoras y señores. Ok, señores, déjame por aquí. Oye, estaba escuchando rumores. No son rumores. Desde la semana pasada, ¿no? Y hace el día de hoy escuché por ahí al Prezi hablar sobre el día jueves a las 8 de la noche. Y es que estaba por hacerte los comentarios, ¿no? De los resultados del mundial del día de hoy, bueno, más bien del fin de semana y hoy, que pues bueno, yo creo que han sido partidos donde las sorpresas, sin mencionar las sorpresas que han dado algunos partidazos, algunos países, ¿no? Como por ejemplo, que España no pudo con caña verde. Ahí quedaron empates, Bélgica, Egipto, quedaron 1-1. Eso fue en el grupo G. Saudi Arabia 1, Uruguay 1. Y hace ratito, creo que todavía está el partido de Irán contra Nueva Zelanda. Señores, también están dando mucho. Van 2-2 y van en el minuto 70. ¿Cómo la béisbol? Bueno, vaya, ahorita vamos a checar bien el dato, pero te digo, el comentario es de que los jueves, a partir de las 8, si quieren escuchar más a profundidad, los que saben más de fútbol, el Denis Bardales, David de Alba, que van a estar aquí los jueves a partir de las 8 de la noche, ¿no? Así que, pues bueno, nosotros continuamos. Es que a mí me da, de repente, como que, en parte, la inquietud, ¿no? De ver cómo algunos países están dando la sorpresa de pues de que hay muchos partidos. En todos los partidos ha habido goles. El día de hoy solamente se dio uno que quedó 0-0, el de España contra Caño Verde. Que pues ninguno de los dos se hicieron daño. Pero bueno, de ahí en fuera, el día de ayer golearon a quién, a Curazao, le metieron 7-1, ¿no? Y vaya que han estado buenísimos los partidos, ¿no? No digamos el de Estados Unidos, ¿no? Que también goleó 4-1. Y vaya, tiene muy buen equipo en esta ocasión Estados Unidos. Tenemos dos por apoyar. Y pues obviamente el jueves va a jugar la selección mexicana. Ya tengo planes, dicen aquí. Continuamos por aquí con más de la buena música. Se llama Amor se escribe con llanto. Un tema clasiquísimo de los Guardianes del Amor, en la voz del señor por allí de Arturo Rodríguez, pero acompañado del señor Lupe Esparza de Bronco. Chécate el dato.

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1: Oye, pues acabamos de escuchar por aquí tema nuevecito, tema de estreno, tema que acabamos de subir a las plataformas digitales acá a través de el 91.9 FM. Una rolita por acá del señor Alex Fernández, de la dinastía Fernández. Se llama Segunda Opción. Tema que nos acaban por aquí de enviar. Así que, pues bueno, aquí te la presentamos a través del 91.9 FM.
2: ¡Vámonos, oiga!
1: ¡Hey! Oye, pues ya regresamos. Ya solamente nos separan, ¿qué? 11 minutos antes de puntualizar ya la hora. 8 de la noche con 50 minutos ahora aquí en Radio Voz Latina. Oye, pues en el minuto 80 todavía Irán y Nueva Zelanda van 2-2. Oye, te digo, están dando sorpresas, muchas sorpresas. Bélgica y Egipto quedaron 1-1. España contra que no se hicieron daño. Caño verde, perdón. Sí, claro. Es que, como te decía, ¿no? Ahora con estos resultados, muchos de ellos están dando la sorpresa, ¿no? Como Bélgica y Egipto, goles en el resultado, en la fase de grupos en este mundial, ¿no? Egipto y Bélgica, pues, dividieron los puntos, ¿no? En su debut dentro de este mundial, tras empatar 1-1 en este intenso encuentro. Yo lo miré por pedacitos de los videos, porque pues hay que comprarlo, vaya que vaya con la Tacubaya, vaya que vaya con la Guacamaya. Fíjate que estaba observando y viendo, pues obviamente tienes que comprar aplicaciones o tienes que, vaya, si no es en televisión de paga, si quieres verlo por teléfono, así, tienes que comprar las aplicaciones. Son como dos partidos nada más que te los dan gratis, ya los demás, toma la cachetona. Sí, claro. Y vaya que aquí están todos los resultados ahí para que vayan a visitar páginas de deportes o la página oficial del mundial. Ahí están todos los resultados y los que van a estar enfrentándose, por ejemplo, el día de mañana, el miércoles, el jueves y así sucesivamente, ¿no?

Así que pues bueno, nosotros continuamos. Tengo una rolita también que nos acaban de enviar por aquí a través de las plataformas digitales. Ya le subí al esta cosa. Tengo los audífonos y ya me di cuenta por la lucecita, Me di cuenta por la lucecita del teléfono porque traemos los audífonos y a veces no los escuchamos. Te dejo con una rolita nuevecita de estreno que me acaba de enviar por acá esta chamacona, Alejandrita Rojas y Los Aliados. Chécate el dato, se llama Coleccionando Heridas, solamente aquí en Voz Latina.

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Bueno, pues este tema nuevecito también por acá a cargo del señor Gerardo Díaz y su jerarquía, acompañado de los señorones, los huracanes del norte. Se llama Tengo Mucho, No Tengo Mucho, así se llama la rolita. Así que, pues bueno, continuamos por aquí con más. Ya a las 9:02 p.m, nosotros prácticamente en la recta final, como les mencioné en la, al inicio, nos vamos a ir aproximadamente como en unos 10 minutitos. Así que nos vamos a ir de voladísima. Porque ya se la sabe, ¿no? Hoy es lunes, sin oficio ni beneficio. Y entonces, pues bueno, te dejo con algunos servicios sociales a la comunidad. El Jay's Bar and Grills los invita este próximo sábado 20 de junio a disfrutar de la música del grupo Legendarios de Chihuahua. Esto para festejar el Día del Padre y también disfrutar de los juegos del Mundial de Fútbol en vivo completamente ahí en la ciudad de Rupert, en el Jay's Bar. También Kelly Río, hija de Héctor y Dalia Ríos, fue diagnosticada con cáncer. A petición de la comunidad y el fin de recaudar fondos para su apoyo, se organizó un evento 20 de junio en la 1672 Highway 81 en Malta. Las actividades incluirán un recorrido de motocicletas y vehículos side by side, así como juegos y pues bueno, muchos más sorpresas. El recorrido pues empieza por ahí a las 11:00 a.m, 40 por familia, música de Lane Bowen a partir de las 8:00 p.m. hasta las 11:00. Pueden contactarse con Yoko para más información al 208-431-4021. También se estarán se aceptan artículos para la subasta que serán subastados durante el viaje, el recorrido y también la barbecue, y también pues habrá juegos para los motociclistas. Y recuerda seguir la página de la radio en redes sociales, como por ejemplo en Facebook, puedes buscar Radio Voz Latina KBW 91.9 FM. En Instagram puedes seguirnos como Voz Latina 91, en TikTok Voz Latina 91, ahí para que cheques el dato, para que veas los eventos, las cuestiones que están haciendo aquí en Voz Latina, y pues obviamente para que conozcas más de nosotros. Bueno, continuamos. Me voy a ir de voladísima con esto. Salud. Oye, antes de irnos, me voy a ir por acá con saluditos también a toda la banda que se me reporta por acá en redes sociales. Muchas gracias a Jorge, Alejandro, a Geraldine, a Gema, Fernando, Manuel, al buen Pedro, Sergio, Jorge, Dionisio, Jacqueline, a Isa, también a Iván, a un tocayo, al Robert, también a Luis, a Mari, también a Angelina. ¿A quién más le mandamos saludazos? A George, a Cristina, María, a Jojo, al buen José, a Pedro, también le mandamos saludos al buen Manuel y pues a toda la banda que se me está reportando por acá a través de las redes sociales. ¿Sale, vale? Vamos a saludar a toda la gente de Querétaro, por ahí al buen Miguelón, que se comunica por aquí a través del 91.9 FM. Y regreso también con una rolita dedicada a la madrina de la radio, se llama la Adelaida. Y regreso ya prácticamente para despedirnos. Saludazos a la madrina, al buen Miguelón por allá, a la gente de Querétaro, saludos.

Bueno, por ahí saludando a la madrina de la radio, por supuesto, que siempre está 24-7. No es por justificación ni nada, pero es que cuando empiezo la programación, en el transcurso por ahí de la primera hora, hora y media, siempre tengo los audífonos puestos y estoy pues no tan concentrado, pero sí estoy viendo por acá el monitor de la computadora cuando estamos, por ejemplo, dando nota de la hora o haciendo algún comentario. Tenemos que tener, bueno, pues, yo en personal, pues, tengo aquí la computadora enfrente y pues los audífonos no me permiten de repente ahí escuchar el teléfono. Solamente cuando estoy ahí al aire y ya escucho que entra el sonido por aquí por el micrófono. Entonces, pero bueno. Ahí con el excuse me, ¿no? Pero bueno, ya estamos de regreso. Ya prácticamente nosotros nos estamos despidiendo. Recuerden, posiblemente no estemos aquí el miércoles. Todavía no es seguro, pero si no los conecto el miércoles, el próximo lunes segurito, sí, ¿no? No, pero yo pienso que sí vamos a estar, si no nos pasa algo, los espero el próximo miércoles. 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Y pues a mí no me resta nada más que desearles una excelente noche. Pero antes, el precio, el billete verde, qué rollo con el pollo. El precio el día de hoy, 15 de junio de este 2026, cotiza en un promedio de 17.20 pesos por unidad. El tipo de cambio interbancario oficial reportado por el Diario Oficial de la Federación es de 17.2067 pesos, lo que refleja una jornada positiva para la moneda mexicana. Entonces, la cotización pues la varía ligeramente según la institución o plataforma de cambio que se consulte. Obviamente en cualquier entidad federativa también es muy variable. Mercado intercambiario, compra-venta en torno a los 17.21 y 17.22 pesos. Los dejo por aquí con esta rolita, ya que hay muchísimas canciones, muchísimas rolas, conmemorativas al Mundial 2026, ¿no? De hecho, hace a mediodía escuché una que programó por aquí el Prezi. Me latió. Este es a cargo de Aarón y su grupo Ilusión, Mariana Seguane, Los X y Sonido Famoso. Se llama México 26, chécate el dato, regreso el próximo miércoles por aquí detrás del cacarizo llamado micrófono. Mi nombre es Iván Imael Terrible, hasta la próxima, cambio y fuera.

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Bueno, esta noche tenemos también el orgullo de presentar a otro grande de la música norteña, un gran artista de nivel internacional, al que le agradecemos también mucho todo lo que ha hecho por toda la música norteña, que siempre la ha llevado muy en alto. Estamos orgullosos de presentar de la arena Los Ramones de Nuevo León al señorón Lalo Mora. ¡Alaba!

0: Muchas gracias, que se escuche fuerte el aplauso para don Lalo Mora, con mucho cariño.
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Ándele pues, compadre, continuamos avanzando. Claro que sí, compadre. Ah, sí. Mi compadre Lacho, para Lacho que no picha.

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0: ándele. Le enviamos eso que estaban solicitando, le enviamos. Eso que fue, inténtalo para todas las chiquitinas por ahí. Todas las nenas, todos los caballeros.
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Familias, familias bonitas. Vamos a descansar un ratito. Inmediatamente volvemos con ustedes. Sigue disfrutando, sigue echándole ganas. Esto es directamente Salomón Gómez Palacio Durán.

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0: Muchas gracias.
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Muy buenos días, muy buenos días. Tengan todos ustedes en esta mañana de martes, martes 16 de junio del 2026. Bueno, pues gracias al Creador por darnos una oportunidad de estar aquí esta mañana con todos ustedes, trayéndoles por ahí un poquito de alegría y de todo, de sentimiento, de todo, ¿no? Y bueno, tenemos por aquí, bueno, cosas que están pasando por ahí. Bueno, pero antes vámonos por aquí con el pronóstico del tiempo. El día de hoy tenemos una temperatura máxima de 87 grados, mínima de 61 grados el día de hoy, con un viento soplando desde 9 millas, 16, 18, 20, 14. Bueno, no, eso es para mañana, no se crean. Nos tenemos por aquí, a 9 millas por hora estará soplando el aire. El día de mañana dice que va a estar a 16, y luego el jueves y viernes va a estar a 18 y 20 para el viernes, como ven. Dice que va a estar un poquito airoso. Pero pues puede cambiar aquí de segundo a segundo. Y bueno, pues estamos por aquí nuevamente. Gracias al Creador por darnos esta oportunidad de estar aquí con todos ustedes. Su amigo el Zacatecano lo estará acompañando por ahí hasta antes de las 10 de la mañana en el día de hoy. Y bueno, también tenemos por aquí servicios a la comunidad y se les informa, dice Aarón Valencia, busca trabajo, sabe de todo un poco, sabe tractorear, sabe manejar troques, sabe de todo. Para más información, hablen con él al teléfono 661-539-9141. También tenemos por aquí, dice que una traila fuera del pueblo. Para más información, comuníquese al 208-670-2987. También tenemos por aquí otro que dice, Jay Barr los invita este sábado 20 de junio a disfrutar de la música del grupo Legendarios de Chihuahua para festejar el Día del Padre y también mirar por ahí todos los partidos del fútbol de la Copa Mundial. Así es, también tenemos por aquí Kelly Ríos, hija de Héctor y Delia Ríos, fue diagnosticada con cáncer. Dice, a petición de la comunidad y al fin de recaudar fondos para su apoyo, se organizó un evento el 20 de junio del 2026 en la 1672 Highway 30, 1672 Sur, en el Highway 81. En Malta, Idaho, las actividades incluirán un recorrido motorcycle y todos los vehículos van a ir side by side, así. Y va a haber muchos juegos, también va a haber muchos juegos, también va a haber comida, música también. Y bueno, se empezará por ahí a las 11 de la mañana. Para más información, contacte con con Jack al 208-431-4021. Bueno, pues ahí tiene lo que tenemos por aquí en esta mañana. Y bueno, pues a ver qué nos da por aquí la computadora, ¿verdad? Nos vamos con más música para todos ustedes.

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1: Continuamos en esta mañana aquí en Radio Voz Latina. Y bueno, pues, fíjense que por allí me comunicaron. Desde el día de ayer, me dieron por ahí, me comunicaron que por ahí andaban los aguacates, esos aguacates verdes. Así es de que mucho cuidado, mi raza. Tengan mucho cuidado al salir, si no tiene que salir, no salga. Por ahí estaban comiendo por allí en un restaurante. No sé si anden por aquí o nomás iban de pasadita, pero hay que tener mucho cuidado, porque está dura la situación. Y bueno, pues también, ya como también no nomás está duro la situación con ellos, sino con todos nosotros aquí en el país, ya que nuestro presidente no quiso regresarle los 24 mil millones de dólares que le tiene por allí cancelado a Irán. Así es de que están bien enojados y pues ahorita están bombardeándose por allá en las aguas rojas por allá. Nomás le regresó 18 mil millones y dijo que pues era para empezar. Pero él quiere todo nada, como la cueva encantada, todo nada. Y ya les digo, pues se está poniendo color de hormiga aquí la situación. Y bueno, pues ni modo, aquí estamos, ¿verdad? Y hay que aguantar en lo que venga. Continuamos por aquí con más música para todos ustedes y nos vamos con esto.

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1: Continuamos en esta mañana aquí en Radio Voz Latina. Y bueno, pues ya son las 7:51 y ya nomás nos separan 9 minutitos de las 8 de la mañana. Y continuamos por aquí con más música para todos ustedes. Y nos vamos por aquí con algo, para, ya saben.

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1: Continuamos en esta mañana aquí en Radio Voz Latina. Y bueno, tenemos por aquí nuevamente los servicios a la comunidad. Una traila doble afuera del pueblo. Para más información, comuníquese al 208-670-20. A vos estamos dando mal el número porque tiene 22 y no tiene un 9. A ver si no lo dan. Bueno, ahí búsquenla en la 670-2287 o 670-2987. Ahí cualquiera de esos números va a trabajar. Y bueno, también tenemos por aquí, dice Aarón Valencia, busca trabajo. Sabe de todo, sabe de todo lo que es un rancho, del tractoriar, de este... También sabe de todo lo que es una lechería, así es, se pueden comunicar con él al teléfono, también sabe troquear, pueden comunicar al teléfono 661-539-9141. También la invitación de Jade Barr los invita este sábado 20 de junio a disfrutar de la música del grupo legendario de Chihuahua para festejar el Día del Padre. Y también para disfrutar de los partidos de la Copa Mundial. Ahí tienen también Kelly Ríos, hija de Héctor Ríos. Y Delia Ríos fue diagnosticada con cáncer. Dice, a petición de la comunidad y el fin de recaudar fondos para su apoyo, se organizó un evento el 20 de junio de 1926. En la 1672 Sur Highway 30, no, Highway 81. Me equivoco con eso. Dijo en Malta, Idaho, las actividades, incluyendo recorrido de motorcycles y vehículos side by side, así como juegos también. Esto se llevará a cabo a las 11 de la mañana por allí. Y habrá también comida, habrá música y de todo por ahí. Bueno, van a tener hasta jueces. Ahí van a, es como una kermés. Pueden meter por ahí a uno a la cárcel para que done su feriecita por ahí para esta causa. Para más información, contacto con Jack al 208-431-4021. Para cualquier pregunta, ahí tienen. Y continuamos por aquí con más música para todos ustedes en esta mañana aquí, Radio Voz Latina.

Continuamos en esta mañana aquí en Radio Voz Latina. Y bueno, nos vamos a ir por aquí con un parecito de canciones, saludando por allí al Tigre y toda su gallada. Nos vamos con esta de los Humildes.

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5: Continuamos en esta mañana. Y bueno, pues, recordándoles a toda la gente por ahí, todos los paisanos por allí, ya saben, por ahí hay peligro. Si va a salir, tenga mucho cuidado cuando salga, no se amontonen. Si van a ir a una tienda, no se amontonen, porque dan más de qué sospechar. Así es de que, pero lo mejor es que no salgan ya, por seguridad, por lo que, como les acabo de comentar, por ahí andan ya los aguacates verdes, ¿eh? Así es de que tengan mucho cuidadito. Y nosotros continuamos aquí en esta mañana, aquí en Radio Bol Latina, y nos vamos con...

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3: Continuamos en esta mañana aquí en Radio Voz Latina. Y bueno, pues nos vamos a bailar con la banda Los Lagos.

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Continuamos en esta mañana aquí en Radio Bola Latina. Ya son las 8:46 y nos vamos a ir por aquí con una petición para ir saludando a toda la gallada ahí con un parecito de canciones.

Continuamos en esta mañana aquí en Radio Bola Latina. Y bueno, pues nos vamos con la siguiente canción ahí, saludando a todos los bañados y también para el rancho El Mo, ahí de parte del michoacano.

0: fronteriza informó que ayer fueron detenidas 3.700 personas.
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2: Continuamos en esta mañana aquí en Radio Voz Latina. Y bueno, pues tenemos por aquí servicios a la comunidad. Dice Aarón Valencia, busca trabajo, sabe de todo, sabe troquear, sabe tractorear, sabe todo lo que es de un rancho y también por ahí de una lechería. Pueden comunicarse con él al número 661-539-9141. También la invitación por allí para Jay Bar, les invita este sábado 20 de junio a disfrutar de la música del grupo Legendarios de Chihuahua para festejar el Día del Padre, también para disfrutar de los partidos de la Copa Mundial. Claro que sí, también Kelis Ríos, hija de Héctor Ríos y Delia Ríos, fue diagnosticada con cáncer. Dice, a petición de la comunidad y el fin de recaudar fondos para su apoyo, se organizó un evento el día 20 de junio del 2026 en la 1672 Sur Highway 81 en Malta, Idaho. Dice, las actividades incluyendo un recorrido de motorcycles y vehículos side by side, así como juegos, música, comida y de todo. Todo esto se llevará a cabo, empezará a las 11 de la mañana este sabadito que viene. También para cualquier pregunta se pueden comunicar con Jack al número 208-431-4021. Ahí tienen el número y todo para que ustedes disfruten por allí y apoyen a esta causa. Claro que sí. Y bueno, pues vamos a ir por aquí con más música para todos ustedes en esta mañana. Les iba a decirlo cómo estaba la tabla de la Copa Mundial, cómo iba ahorita la selección, como el grupo A, grupo B, grupo C, pero se me olvidó el mosco en la casa. Y bueno, pues no lo puedo traer. Aquí lo estaba buscando, pero pues sí me sale, pero no sale muy, muy correctamente. Bueno, vamos a ir por aquí con más.
3: Güey, ¿viste? Se dejó venir el rancho.
4: ¡Ay, patoro!

0: Ok, va.
1: Este tren va saliendo para los estados de Veracruz, Puebla, Hidalgo, Estado de México y, por supuesto, la Unión.

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8: Continuamos en esta mañana aquí en Radio Voz Latina. Y bueno, pues vamos por aquí.

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9: Continuamos en esta mañana aquí en Radio Voz Latina. Claro que sí, nos vamos por aquí con algo para que bailen.

Bueno, pues yo me despido por el día de hoy. Que tengan un excelente, excelente día. Disfruten cada día que nos da la vida, porque ahorita aquí estamos, mañana quién sabe. Y bueno, pues nos vamos a despedir por aquí con una canción de Don Vicente Fernández. Mi nombre es Salvador Valle y hasta mañana, si Dios nos lo permite, se quedan en buenas manos de Damián David Rodríguez y su Tejano Machete. Hasta luego.

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3: Shelly Lares, Jimencio, Shell Shock Records 3.

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0: paca.
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Bueno, pues muy buenos días, mi raza. Aquí el barrendero ya listo para darle otras 4 horas este día. Ya saben que pues aquí vamos a estar, lo que viene siendo de 12 a 4. Y pues vamos a ir por aquí con unos anuncios para la comunidad. O sea que se está rentando una traila fuera de las áreas de Rupert para si alguien quiere a saber de esta traila, pues llamar al teléfono 208-670-2987. Y pues dice aquí otro, Aarón Valencia busca trabajo, sabe de troquear, de tractores. Y si alguien necesita un trabajador, pues llamarle al 661-539-9141. Este chamaco anda buscando chamba, así es que ahí está la información. No se les olvide que el Jay's Bar los invita este sábado 20 de junio a disfrutar de la música de Grupo Legendarios de Chihuahua para festejar el Día del Padre. Y también disfrutar de los Juegos del Mundial de Fútbol en vivo. Así es que, bueno, pues también tenemos por aquí otro de el Swami. 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Bueno, pues ahí está la información que tenemos por ahora. También queríamos anunciarle a nuestra gente, por ejemplo, todas las personas que ya están emigrados y tienen su mica, que no la dejen en casa, tráiganla con ustedes, porque si acaso les llega a parar la migración, pues se las va a pedir, y si no la traen, pues ahí se van a meter en un problemilla, por mientras que se sabe si la tienen o no la tienen. Así es que lo mejor es que la carguen con ustedes para no tener problemas, porque ya mucha gente han dicho que los han mirado por ahí, yo también los miré, así es que no hay dudas de que andan aquí, así es que por favor carguen sus micas con ustedes para que no tengan problemas. Y vamos a seguir avanzando aquí, nos vamos a ir con otro bonito tema que tenemos por aquí que dice, supe que era amor.

Bueno, pues nos vamos a ir con un dobletazo que nos pide Eliseo. Pero no Eliseo Robles, sino que el Junior. Entonces nos pide un dobletazo de... Dice que toma esta flor con sonido master y luego nos pide 10 toneladas con la tropa estrella. Así es que ahí le van, Eliseo. Báileselas.

0: Bueno, pues estaba buena la cumbia, Chaparrillo. Yo andaba pensando otras cosas.
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4: Bueno, pues nos vamos con una canción que nos piden que nomás la quieran escuchar. Algo del Fantasma que dice Palabra de Hombre.

0: Bueno, pues ahí estaba la música del fantasma con palabra de hombre. Y vamos a seguir avanzando porque nos da la 1:30 de la tarde. No, 12, 12:30. Ya se me andan yendo las cabras.
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1: Bueno, pues ahí está esa rola para los que les gusta el fútbol. Entonces, nosotros seguimos avanzando aquí. Pasan solamente 37 minutitos de las 12 de la tarde. Y pues, como le estaba diciendo hace rato, a toda esa gente que tienen mica, que la carguen con ustedes, para que si los para la migración, pues no tengan un mal rato, por decirlo, ¿no? Entonces hay que traerla en la cartera, bien guardadita por ahí. Le iba a decir a mi compa el Tiger que también guardara la green card, pero se me olvida que él ya es gringo. Entonces a él ya no le hacen nada. Acá solamente a Pablito. Ay, hay que traerla con nosotros, ¿sale? Póngase trucha con la carrucha. Y nos vamos a ir con un tema que por ahí se la vamos a dedicar a mi compa Chuy Ortiz, que yo creo ahorita de estar en el lunch. Algo con Gerardo Díaz y su jerarquía que dice así.

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4: Bueno, pues ahí está, nos están dando ya las... La 1 de la tarde, entonces...

0: Entonces, vamos a irnos con Light D.
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0: Bueno, pues entonces regresamos y vamos a irnos con unas canciones que nos pide la madrina. Vamos a ver qué es lo que tenemos por aquí. Nos pide La Huella de Mis Besos, Costumbres y Gaviota. Entonces vamos a irnos con esta que es la primera, con Laberinto.

0: Bueno, pues ahí tenían los bonitos temas que nos pide la madrina y pues vamos a seguir avanzando porque no nos queda de otra. Entonces, bueno, antes de que se nos haga tarde, vamos a ver qué tenemos por aquí para la una de la tarde. Ok, nos vamos a ir con lo que tenemos para la una de la tarde porque si no, como les digo, se nos van las cabras y ya valió.
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1: Bueno, pues vamos a mandarle un saludo por allí a Jerry Valle, el famosísimo Jerry, que todo el tiempo está en sintonía de la 91.9. A él le gusta escuchar mucho a los tejanos, dice que le gusta la música tejana, y pues a su tío también lo escucha. Así es que le vamos a mandar a la familia Valle estos bonitos temas que nos han pedido. Escúchame, hijo mío, y luego viene otra que dice... manos cansadas y escúchame, hijo mío, ¿sale? Ahí te van, Jerry.
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1: Bueno, pues se nos anda pelando Baltasar acá. No sé qué andaba entrando por allí. Entonces, pues vamos a irnos con algo más que tenemos por aquí. ¿Qué pasó? ¿Por qué? ¿Por qué se metió este negocio aquí? No entiendo, pero bueno. Vamos a irnos con otra canción y luego a ver qué arreglamos por acá, ¿no?

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9: Bueno, pues nos vamos a ir con un tema que nos piden aquí de Julio Preciado, que dice: lo mejor fue perderte.

Bueno, pues ahí tenemos la voz de Julio Preciado con Lo mejor fue perderte. Y nos vamos a ir con otro que nos piden por aquí, que los varones de Apodaca. Dice que para la raza de Coahuila. Ahí les va, camaradas.

Bueno, pues ahí estaban los varones de Apodaca. Y vamos a irnos por aquí con algo que tenemos para servirles para la comunidad. Kaylee Ríos, hija de Héctor y Dalia Ríos, fue diagnosticada con cáncer a petición de la comunidad. Y en fin de recaudar fondos para su apoyo, se organiza un evento el 20 de junio de este año en el 1672 Sur Highway 81 en Malta, Idaho. Las actividades incluirán un recorrido de motociclistas y vehículos side by side, así como juegos, y habrá comida. Va a haber juegos también por ahí para los motociclistas. Y aceptan artículos para la subasta y serán subastados durante el barbecue. Música de Lane Brown. Y esto va a dar principio de las 8 p.m. a las 11 p.m. Para más información, contactar a Jaco al 208-431-4021 para cualquier pregunta. Y también les queríamos recordar que el restaurante El Mirador se ha movido a las instalaciones de El Dorado 2000, y el restaurante, el nombre también va a ser El Dorado 2000, ¿sale? Entonces, para la gente que estaban impuestos a ir a comer al Mirador, recuerden que ahora se han movido allí al Dorado 2000. Entonces, ahí está la información. Para los que no sabían, ya se la saben. Y como les digo, otro poquito, una vez más, recordándole a esos que pues tienen tarjeta o lo que le vienen diciendo la green card, que no la dejen en la casa. Hay que traerla consigo porque ahorita pues el Border Patrol anda aquí en las áreas de Burley. Y para que no tengan un mal rato, vale más que la carguen con ustedes. Así es que esa es la información que tenemos por hoy aquí en Voz Latina. Y vamos a irnos con un tema especialmente para el señor Guacamaya de parte de Nano Nano Nano. Nos pide que le toquenos esta canción, que es la mera mera, la que le queda por allí al guacamayón. Ahí le va.

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5: 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Así es que, pues, ahí está la información y llámenle a Dana al 208-670-2845. Y nosotros seguimos aquí avanzando. Vamos a mandar otra por ahí para el señor Guacamaya. Eres casado y te regaña tu señora.
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3: Bueno, pues ahí estaba el mentado piporro que va por ahí para el señor Guacamaya. Y vamos a seguir por aquí, mandando canciones. Vamos a irnos con algo de Laberinto por ahí para el Huicho, para el George, para la Brocha, que a ellos les gusta música de corridos de los caballos, ¿no? De grupazo Laberinto. Ahí te va, Huicho.

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Bueno, antes de que se me vayan las cabras, estas rolas van y por allí para mi compa el Tiger y la Gallada, que dicen que siempre están truchas con la carrucha. Ahí les va, pues, sale.

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Bueno, mi tigre. Ahí está, complacido. Le pusimos una de las que le gustan a usted. De las viejitas, pero bonitas. Así es que, pues, ahí estamos. Si no, nos vamos. Vamos a ver qué más vamos a ponerles por aquí, porque está dándonos el reloj las 2:38. Más o menos 38 minutos. Entonces, vamos a irnos con algo de los tigres, ¿sale?

Bueno, pues fíjense que esta canción dice la pura verdad. Yo recuerdo cuando mis padres estaban vivos, pues ella, mi jefa era la que todo el tiempo andaba ahí queriendo reunir a todos sus polluelos. Y de hora que nos ha faltado, pues ya que faltaba mi padre y luego mi madre, nos juntamos los que estamos aquí, pero ya los que están lejos ya no vienen como antes. El de Puerto Rico venía a visitar de vez en cuando, pero venía. El que está por allá en Arizona, o más bien ya se fue para Sonoita, también antes venía a visitar y ahora pues no, ya no, ya no. Ni sus luces, como dijo uno. Y pues el más grande, pues ya también ya se murió él, se murió Rigo, se murió el Sigui. Y mi hermanita, la que vivía allá en México también. O sea, varios de nuestros hermanos, pues ya se han ido, ¿no? Pero pues los que estamos aquí, ya nomás quedamos tres aquí, pues todavía lo hacemos cada día 4 de julio. Entonces, pero sí, sí se va desapartando uno cuando ya los jefes faltan, así es que, pues está triste la cosa, pero así es la vida. ¿Qué le vamos a hacer? Entonces, vamos a tener que irnos por aquí con algo de los chicanazos.

Bueno, me van a dispensar. Creo que esta canción ya la había puesto. Se me estaban yendo las cabras. Pues son canciones viejitas, tan bonitas. Pero pues, como digo, esta se me que ya la había tocado. Entonces, vamos a echarnos otra, ¿sale?

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5: Bueno, pues nos faltan como unos 15, 14 minutitos para las 3 de la tarde. El reloj sigue avanzando y nosotros aquí nos falta como una hora con los 14 minutos para despedirnos. Así es que después llega Carlos Ramuco, el muchacho que da por allí unas lecciones de cosillas medias extrañas, pero Carlos se la sabe de todas, ¿sale? Como les decimos, Carlos es hijo del tigre, entonces Carlos es tigre pintito, por ahí un hijo de nuestro buen amigo Rosales. Entonces nos vamos a ir con un par de cancioncitas de los Muecas. Estamos ahorita en las viejitas, ¿eh?

Bueno, pues ahí tienen la música de la banda Los Sebastianes con Mi Eterno Amor Secreto. Y vamos a seguir avanzando aquí. Vamos a irnos a algo que tenemos por aquí. Vamos a ver qué es lo que tenemos. Anunciándoles a todos nuestros radioescucha que el restaurante El Mirador se ha movido de local para donde están las instalaciones del Dorado 2000. Este restaurante se va a llamar igual que el Dorado 2000, así es que para la gente que no sepan, pues que ya saben que se han movido de las instalaciones del Mirador al Dorado 2000. Entonces, el mismo personal, la misma gente, los mismos dueños, pero ahora están ubicados en el Dorado 2000, así es que vamos a mandarles una cancioncita, ya que ayer que estuvimos platicando con ellos, dicen que son de por allí, de Hermosillo, Sonora, y que están haciendo las combinaciones de la comida sonorense con la de Jalisco. Así es que, pues, y otros platillos que dice que ha estado innovando el cocinero, que es el mero chef. Así es que, pues, los invitamos a que vayan a visitar al restaurante El Dorado 2000, ¿sale? Y nos vamos con esta cancioncita de Juan Gravel que dice Hermosillo.

Bueno, pues ahí está la bonita canción de Hermosillo, Sonora, que iba por ahí para los del restaurante El Dorado 2000. Antes El Mirador. Así es que se han cambiado para acá y pues si la gente que los estaba visitando allá en aquellas instalaciones vayan a probar su comida, los que no la han probado, pues hay que ir, ¿no? Nosotros fuimos ahí, tuvimos la dicha de estar ayer ahí con ellos y están muy buenos el menú que tienen ahí está muy bueno. Y le dijimos a la señora que queríamos que hiciera las tortillas que le dicen sobaqueras. O tortillas de agua, algo así, ¿no? Yo las conozco por sobaqueras, porque cuando viví en Nogales, así, allí las hacía cualquier gente, las sabían hacer, las vendían. Y pues son tortillas que tan grandísimas, lo que viene siendo como un comal de los antiguos, de antes de los comales que había antes de barro, ¿no? Que eran, ¿qué? Como unas veintitantas pulgadas o más, yo creo, pero unas tortillas grandísimas, delgaditas, delgaditas, como si fueran de papel, pero muy sabrosas, así es que, bueno, dijo que lo iba a pensar, pero que es mucho trabajo. Y sí, la mera verdad no creo que se pueda, porque sí, son muy, muy, como te digo, muy trabajosas para hacerlas. Solamente que alguien por ahí tenga el tiempo y las haga, pues háganme saber, ¿no? Bueno, nos vamos a ir con un tema de Chalino Sánchez, que dice Alma enamorada, que va por ahí para el Palomo.

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4: Bueno, bueno, bueno, pues nos quedan como unos... unos 40 minutos, vamos a decirle, vamos a ponerle así, porque llegando Carlos Ramuco y nos despidemos, así es que estén pendientes para que escuchen a Mr. Carlos Ramuco, el alias el Buki de Tijuana, ¿qué les parece?

Bueno, pues ahí tienen la yaquecita, así como media rock and rollera, que son las canciones que le gustan al Kiki. Y dice que se las dedíquenos a nuestro buen amigo el Tiger, porque él era antes rock and rollero. Allá en los 80s, por allá en aquellos, no, 70s, ¿no? Bueno, entonces vamos a irnos con otra de los mismos que se llama Laurita Garza.

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2: Bueno, pues el reloj de aquí de la radio nos marca a las 3:30 y así es que pues nos faltan como unos 20 minutitos para hacer tierra y nos vamos a ir con un tema de Alicia Villarreal que dice las cuentas claras para no andar con cosas.

Bueno, pues faltan 10 minutitos para las 4. A mí se me ha acabado el 20 y yo me voy a despedir de ustedes. Les decía que a lo mejor iba a estar aquí Carlos, pero bueno, a lo mejor por ahí viene el chamaco. Pero yo quiero recordarles a todos, mis paisas, mis radioescuchas, de que no se les olvide, los que tengan la mica, o sea, que le dicen la green card, que la traigan consigo, porque si la migra los llega a parar, pues van a pasar un mal tiempo, ¿no? Entonces vale más que la traigan con ustedes para que así no vayan a tener un problemilla por ahí con los oficiales, ¿no? Entonces yo me voy a despedir de ustedes, no les digo que hasta nunca, sino que hasta mañana. Ahora es martes y pues supone que debe estar Carlos aquí de 4 a 6 y luego Lili de las 6 a las 8 y se acabó. Así es que pues yo con esta me despido con algo de los Tigrillos, El Camaleón.

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4: Saludos a la familia de La Torre. Le enviamos el saludo cordial.

0: decir, este tema usted ya lo puede solicitar en las difusoras cibernéticas, por allá en Radio Comarca y en El Buen Cumbión.
1: Oye, Manuel, ¿y cómo me...?